Juegas ahí pegado, ¿ah? Buen zapateo, buena cosita para picar, una empanadita, alguna cosita, algo para pa el huerguero. Todo, todo en estas fiestas patrias, junto a Radio Corazón y el vacilón de... ¡Ay! ¡Claro, de 18!

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1: ¿Cuánto marca el termómetro, corazón?
2: En Santiago, 20 grados.
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Oiga, no me ha llegado ninguna cosa mía. Miren, el vaso está vacío aquí. ¿Hasta cuándo, digan? ¿Seguimos bailando, no? Seguimos bailando junto a las buenas canciones del especial 18.

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1: ¿Qué hora es, corazón?
2: 10:01.
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buenas canciones. Seguimos zapateando. 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

pasen, que pasen, que pasen. Vénganse para acá nomás. ¿Qué trajo? ¿Qué trajo? Ah, lo que trajo es un terremotito. ¡Ah, qué rico! Estamos celebrando aquí las fiestas patrias junto a las buenas canciones. 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

pasen, que pasen, que pasen. Vénganse para acá nomás. ¿Qué trajo? ¿Qué trajo? ¿Qué lo que trajo? Un terremotito. ¡Aguerrido! 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

0: ¿Cuánto marca el termómetro, corazón?
1: En Santiago, 17 grados.
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fíjate. Bueno, para eso sí. Claro, porque estamos vacilando, estamos pasando lo sensacional en este especial de Fiestas Patrias en tu Radio Corazón, junto a Diego Ultraman y el vacilón 18 de la número 1 de Chile.

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2: 11:10 minutos.
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Usted, amiga, ¿cómo está la cosita, oiga? ¿Ya está? ¿Los choripanes lo dio vuelta o no? ¡Dale vuelta, hombre! ¡Dale vuelta! Seguimos bailando, seguimos gozando aquí en el especial de fiestas patrias en tu radio corazón.

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2: ¿Cuánto marca el termómetro corazón?
3: En Santiago, 16 grados.
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8: Esto comienza, señores. 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

se cansó de bailar. No, no, no, no, no, no. Vamos, arriba, arriba, arriba, arriba. Seguimos bailando, seguimos gozando en el especial 18ero con las fiestas patrias y te acompañamos con el vacilón de tu radio corazón. En los controles, DJ Ultraman.

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0: hora es, corazón?
1: 12:05.
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está bueno el especial de Fiesta Patrias, el vacilón 18ero aquí en Santiago. Un saludo para la gente linda de Arica que sigue celebrando las Fiestas Patrias en la 105.

Oye, y usted viene recién llegando, Bueno, apérate al tiro nomás con alguna cosita. Este es el especial 18ero, el vacilón de fiestas patrias en tu Radio Corazón, junto a DJ Ultraman.

Claro, maestro, sí. Claro, porque estamos vacilando, estamos pasando lo sensacional en este especial de Fiestas Patrias en tu Radio Corazón, junto a Diego Ultraman y el vacilón 18 de la número 1 de Chile.

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Usted, amiga, ¿cómo está la cosita? Oiga, ya está, ¿los churipanes lo dio vuelta o no? ¡Dale vuelta, hombre! ¡Dale vuelta! Seguimos bailando, seguimos gozando aquí en el especial de Fiestas

Oiga, me falta tango con la garganta seca, hombre. Oiga, oiga. Un vasito, una cosita, algo. Un juguito nomás a esta hora. Estoy por un juguito. ¿Y usted con qué está? ¿Está celebrando en familia? ¿Está con sus seres queridos celebrando fiestas patrias? Nosotros te ponemos la música. Es el vacilón de Fiestas Patrias aquí en tu Radio Corazón. La

está bueno esta red con DJ Ultraman. Dios mío, suelta, suelta el vaso. Sigue mezclando las canciones aquí en el especial 18.

Rosita, ¿se está tomando alguna cosita o no? Si no se algo, páselo bien. Nosotros colocamos la música y usted pone la comida y pone la buena onda. 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
1: ¿Qué hora es, corazón?
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1: ¿Cuánto marca el termómetro, corazón?
2: En Santiago, 12 grados. 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
3: ¿Qué hora es, corazón?
2: Faltan 2 minutos para las 7.
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1: ¿Cuánto marca el termómetro, corazón?
2: En Santiago, 11 grados.
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3: Faltan 3 minutos para las 8.
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19: Bienvenidos a este día sábado 19. ¿Y pues?
20: Sábado 19, chiquillo. Allá en el Rodeo Los Andes, comadre. Hoy me duele la cabeza.
19: Día de las glorias del ejército.

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3: ¿Cuánto marca el termómetro corazón?
4: En Santiago, 13 grados.
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6: ¿Qué hora es, corazón?
7: Son las 9 de la mañana.
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2: ¿Cuánto marca el termómetro, corazón?
3: En Santiago, 13 grados. 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

0: lo puede lastimar. Corriendo, chicos, para un costadito, por favor.
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5: Faltan 3 minutos para las 10.
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3: ¿Cuánto marca el termómetro, corazón?
4: En Santiago, 15 grados.

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3: ¿Qué hora es, corazón?
4: Faltan 3 minutos para las 11.
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5: ¿Cuánto marca el termómetro corazón?
6: En Santiago, 15 grados.
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0: Hoy nos vamos. Mucho, no, nos vamos.
1: Oye, pero qué bueno que nos pusieron agüita acá en el estudio para hoy día, porque la verdad que hace sed.
0: Para hidratarnos.
1: Hace sed. Había que hidratarse. Qué bueno que nos puso esto. Mira qué lindo. Es que sin esta música como que nos sentimos que estamos aquí como terminando nuestras fiestas patrias. ¿Me entiende usted?
0: Si a su asado le faltó sal, póngale sazón, pero no se despegue esta tarde.
1: De Radio Corazón.
0: ¡Uy, uy!
1: ¡Uy, uy!
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4: ¿Qué hora es, corazón?
5: Falta un minuto para las 12.
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17: ¡Defende! ¡Al! ¡Al! ¿Qué pasó? ¿Qué te pasó?
18: Es que hoy día, compadre, es 19, hoy día es la fiesta de la Fuerza Armada de Chile, ¿no?
17: La parada. Sí,
18: la parada militar. La parada,
17: ya, oye, pero ¿por qué?
18: ¿Qué porque así mandan, pues.
17: Así mandan,
18: mandan los militares.
17: ¡Defende! ¡Al! ¡Atención! ¡Saluda al presidente! ¡Viene! ¡Viene!
18: ¡Anda!
17: ¡Ya,
18: ya!
17: ¡Ya, Patito Torres! Oye,
18: ¡permiso para parar! ¡Estás parado!
17: ¿Cuánto has tomado, Pato Torres?
18: No,
17: ¿cuánto has tomado, Pato Torres?
18: Vengo chambreado de ayer.
17: No, sí, te caché. ¿Cuántos terremotos?
18: Yo no tomo terremoto.
17: ¿No toma terremoto?
18: No.
17: ¿Y terremoto de niño?
18: No. Yo tomo, compadre, vino. Me gusta el vino, porque el vino es bueno.
17: Oye, el otro día me decían, para el terremoto los niños dicen terrepeque. El terrepeque. Ese toma Chanchihuahua. No, de Chanchihuahua, ese toma Pato Torres.
18: No, ese que toma Julito.
17: Terrepeque.
18: Julito Bravo,
17: ¿no? No.
18: Julito Bravo, dije.
17: Oye, vamos a la música. Hasta las 2 te vamos a acompañar.
18: Pongámosle bueno, entonces.
17: Suelta la empanada.
19: Chile, compadre, la

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1: ¿Cuánto marca el termómetro, corazón?
3: En Santiago, 16 grados.
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4: ¿Qué hora es, Corazón?
5: Faltan 2 minutos para la una.
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3: ¿Cuánto marca el termómetro, corazón?
4: En Santiago, 17 grados.
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1: Muchachos.

0: Y bueno, bueno, hasta aquí no llegamos.
1: Nos vamos.
0: Nos tenemos que retirar en el día de hoy.
2: Ese terremoto no tiene alcohol.
1: Yo me estoy cuidando.
0: Ah, sí.
1: Es que yo no tomo terremoto como Pato Torres. Ya. Ya, oye, nos vamos. Sigan disfrutando, disfruten en buena. No tomen en exceso, ¿para qué? Si la idea es disfrutar.
0: Lo mejor de todo es que van a tomar, van a beber alguna cantidad de alcohol. No manejen, por favor.
1: No.
0: No manejen. No
1: el Uber, conduzca. Que lo lleve el amigo, pase la llave, todo,
0: pero no conduzca. Si va en grupo familiar, que uno de los familiares no beba alcohol.
1: Eso, Pato Torres.
0: ¿Cierto?
1: Ya.
0: Ya, chiquillos, cuídense.
1: Te llevamos ahora para la casa, Pato Torres.
0: Que estas fiestas patrias sean, pero lo mejor de lo mejor para todos ustedes.
1: Nos reencontramos el lunes, si Dios quiere. Oye, el día lunes, Día del Trabajador Radial.
0: Ah, sí.
1: Eso. Ya.
0: Chao, chao, chao, chao.
1: Chao, Chile. Chao, Chanchi.
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5: ¿Qué hora es, corazón?
6: Son las 2 de la tarde.
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0: Zamora.
1: Dime nomás, don Gil.
0: Yo te quiero contar la historia del juguito de coco con pisco. ¿Cómo estás?
1: Muy bueno, porque yo creo que la historia del coco, del palmero, te damos.
0: Ya, de veras. Las palmeras.
1: ¿De dónde voy a estar?
0: Vienen en un barco, con coco y todo.
1: Allá.
0: Ya, al paraíso la voy a buscar. ¿Qué te parece?
1: Listo, nomás. Estamos presos.
0: Listo.

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1: La jardinera.

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3: ¿Cuánto marca el termómetro corazón?
4: En Santiago, 18 grados.
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2: ¿Qué hora es, corazón?
3: Son las 3 de la tarde.
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1: Muchachita, muchachita.

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2: ¿Cuánto marca el termómetro, corazón?
3: En Santiago, 14 grados.
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2: ¿Qué hora es, corazón?
3: Falta un minuto para las 4.
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10: Buenas tardes, familia.
11: Hola,
10: bienvenidos a este especial de Fiestas Patrias en Radio Corazón, la radio oficial de Fiestas Patrias, la número uno de Chile.
11: Este sábado 19 queremos acompañarlos con música,
10: alegría
11: y mucho cariño, porque todavía tenemos muchas fiestas, Evelyn Bravo.
10: Así es, tenemos todavía muchas fiestas patrias para disfrutar juntos, así que comencemos, chavito.
11: Comenzamos con esta música.

0: Seguimos celebrando las fiestas patrias en la 101.3 Radio Corazón.
1: Y ya estamos en sábado y seguramente muchos están disfrutando en familia.
0: Oye, qué rico.

0: Cuando llega septiembre, los chilenos sabemos que es el momento de parar, de reunirnos con la familia y amigos y de prender una parrilla.
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0: Porque este 18 nada es más importante que juntarnos en la mesa, el resto puede esperar.
1: Estas fiestas patrias, sigamos celebrando con Coca-Cola cero azúcar.
0: En la fonda de todos, en

0: corazón, así que sigue compartiendo con los tuyos, disfruta la música y aprovecha cada momento de esta celebración.
1: Estamos juntos en las fiestas patrias, en la radio oficial de esta celebración. Uy, uy, vamos, volvemos.
0: Una cortita pausa cortita, comercial, cortita. Ya volvemos.
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3: ¿Cuánto marca el termómetro, corazón?
4: En Santiago, 14 grados.
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0: En este sábado de fiestas patrias.
1: Oye, a esta hora seguro un rico almuerzo ya.
0: Sí, o una buena sobremesa.
1: Ay, qué maravilla. Y más de alguna de esas historias familiares que uno vuelve a escuchar, pero son tan lindas.
0: Porque estas son las fechas que también se tratan de compartir
1: y estar en buenos momentos.
0: Sí, qué rico.
1: Son lindos esos momentos en familia. Bueno, chiquillos, sigan disfrutando.

0: música.
1: Ahí, a ver, prepárate con esta.
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0: año andamos sin tiempo, corriendo entre la pega y las responsabilidades.
1: Ay, sí, pero llega septiembre y la cosa cambia. Sabemos que es el momento de parar. Prender

0: Nos da la oportunidad también para encontrarnos nuevamente.
1: Sí, pues una visita.
0: Claro, un abracito rico.
1: Una conversacioncita.
0: Esas conversaciones pendientes.
1: O simplemente sentarse juntos a compartirlo.
0: Bueno, seguimos entonces celebrando las fiestas patrias en Radio Corazón.
1: ¿Vamos a una pausa chiquitita?
0: La radio oficial de esta celebración.
1: Eso, vamos y volvemos.
0: Pues, ya volvemos.
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4: Son las 5 de la tarde.
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0: ¡Ay, qué rico! Estás en tu Radio Corazón, chiquillos. Y seguimos poniéndole buena música a tu vida, a tu casa, porque los estamos acompañando en este sábado.
1: ¡Qué rico este sábado! Ayer feriado.
0: Y en cada rincón del país estamos, en todo Chile.
1: En todo Chile, con la aplicación también, pues.
0: ¡Ay, qué rico!
1: Ya lo sabes, Radio Corazón y esta canción...

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0: ¿Cuánto marca el termómetro, corazón?
1: En Santiago, 13 grados.
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0: aceleración puede venir.
1: Claro que sí, aquí en la 101.3 Radio Corazón, porque las fiestas patrias se disfrutan mucho más cuando estamos juntos.
0: Con la familia, con los amigos y esos encuentros que durante años, que quizás no se

0: ¿Todavía queda algo rico para comer por ahí o no?
1: A mí me gusta la carnecita que queda en la parrilla. Ah. Ir a buscar el pollito que queda como medio crujiente al final.
0: La sobremesa también que continúa, nos quedamos pegados.
1: Ya apareció la música bailar, ¿no?
0: Ay, todo eso, qué cosa más rica. Pero no importa cómo estén celebrando, nosotros queremos seguir acompañándote.
1: ¿Cuánto te acompañamos en estas fiestas patrias?
0: En tu Radio Corazón.

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0: todavía queda mucha tarde de fiestas patrias.
1: Sigue junto a la 101.3 Radio Corazón.
0: Claro que sí, la radio oficial de fiestas patrias y la número uno de Chile.
1: Ya volvemos.
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3: ¿Qué hora es, corazón?
4: Faltan 3 minutos para las 6.
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0: recuerdos.
1: ¿Te acordás cuando éramos chicos y cuando éramos niños y escuchábamos las canciones en familia?
0: Y todos escuchando en familia. Yo corría a la mesa centro para que todos bailáramos.
1: Y las comía, yo me acuerdo cuando quedaba la ensalada y quedaba una parte de la ensalada, decían todos para adentro y yo le metía al choclo. Eso me gustaba a mí.
0: Y esas comidas de siempre que son tradición y que pasan de una generación a otra.
1: Y acá estamos, pues, celebrando juntos.
0: ¡Qué lindo! Gracias, Radio Corazón.
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1: Para quienes están en la casita, atención.
0: Para quienes están disfrutando en una fonda.
1: Para los que están visitando a la familia.
0: Y para todos los que siguen celebrando este sábado.
1: No se muevan de la sintonía porque nosotros nos vamos a ir a una cortita pausa comercial.
0: Congelado, quédense congelado.
1: Congelado y ya volvemos.
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3: ¿Cuánto marca el termómetro, corazón?
4: En Santiago, 13 grados.
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0: ¿Cuántas horas llevamos ya compartiendo?
1: Harto rato, pues, pero yo estoy tan entretenida esta tarde de sábado junto a La Corazón.
0: Y todavía queda mucho, pues.
1: Ay, qué rico. Ustedes sigan en la sintonía de la 101.3 Radio Corazón, la número uno de Chile.
0: Estamos acompañándolos en cada momento de tus fiestas patrias.
1: Vamos a la música.

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0: hora es, corazón?
1: Faltan 4 minutos para las 7.
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0: acompañar en esta última parte ya de la tarde. Te estamos acompañando.
1: Y todo se lo encuentra en un solo lugar, 101.3.
0: Tu Radio Corazón, y vamos a seguir gozando con la buena música.
1: Póngale, Wendy.

la chilena, hagamos la puerta. Saltemos, querido amigo. Salud. Y todas las parejas a la vista. Esta introducción es más larga que una noche cuando volvemos.

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2: ¿Pasaron el día completo con la familia ya o no?
0: ¡Ay! ¿Otro? ¿Te cuento?
2: ¿Qué?
0: Hay unos que ya estoy visualizando que salieron a recorrer por ahí, se fueron a dar una vuelta.
2: Claro, a otros se fueron incluso a la fonda. Y otros hicieron su propia celebración en la casa.
0: Sí, qué entretenido. Son las diferentes maneras de celebrar y eso es válido y es exquisito y se pasa bien. Pero tienes que estar acompañado de la mejor música.
2: Es la misma idea, disfrutar y estar juntos.

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0: ratito, ¿ah? ¿Eh? Pero volvemos con más música.
1: Claro que sí, ratito corto, ¿ah? ¿Eh? Volvemos con más celebración en la 101.3, tu Radio Corazón.
0: La radio oficial de las fiestas patrias.
1: Sigan disfrutando entonces de este sábado junto a la número uno de Chile. Vamos y volvemos.
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3: ¿Cuánto marca el termómetro, corazón?
4: En Santiago, 13 grados.
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0: acompañarnos en este día sábado.
1: Y por hacer la Radio Corazón parte de esos momentos especiales. Siempre, en cualquier momento especial, ahí estamos. La número uno de Chile, por eso la número uno de Chile.
0: Es verdad, Chavito. Radio Corazón parte estos momentos siempre con la idea de estar en familia, disfrutar la buena música y compartir, que es lo más importante, compartir todos. ¿Nos queda una cancioncita todavía?
1: Compartamos esta canción.

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0: Nos vamos a una pausa.
1: Y ya volvemos. Chao, chao.
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2: ¿Qué hora es, corazón?
3: Faltan 5 minutos para las 8.
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3: ¿Cuánto marca el termómetro, corazón?
4: En Santiago, 13 grados.
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1: ¿Qué hora es, corazón?
2: Faltan 4 minutos para las 9.
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